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1: 8 horas e 14 minutos. 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

0: figura, la cintura, tan pura, con ternura, para no alejar a Doncella.
1: Sai de baixo!